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0: Vale, pues.
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1: Oye, ven.
0: Ve. ¿Van a entrar en el gym? ¿Rapa?
1: ¿Me ha olvidado? ¿A mí me ha llamado a un
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2: Mario,
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0: Mm.
1: Todo el diario a nivel local.
0: Diario a nivel global.
1: Y en tal vez la barra.
0: Mm.
1: Para mí que yo no voy a mirar si yo no voy a estar aquí.
0: Ok.
1: Se lo acabo de
0: ver. Puerto, puerto, al medio. All right, ¿quién dice? Pero ¿quién va? ¿Rap FM?
2: ¿Aló?
0: ¿Qué fue?
2: ¿A cuál va? Marley, ¿qué va?
0: ¿Puedo dar ayuda a ti, Nini?
2: ¿Ayuda a ti, va a ver? A mí me llamo esta. A mí me llamo cuál, ¿cuál? Me llamo yo, tío, va a ver.
0: ¿Ya lo cuál, cuál, que dice, Nini, yo, tío, va a ver?
2: Okay.
0: Jenny Wayne Global.
2: Jenny Wayne Global.
0: Okay. Point take to 12. 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
1: The wind is down.
0: 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You want to win your ball? 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